0: hacemos un aplauso, ¿sí o no?
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Estamos iniciando la semana, buenas noches. Hoy es lunes 14 de septiembre en el aire, qué gusto saludarlos a cada uno de ustedes. Y nuestro gran saludo una vez más, valga la redundancia, a nuestros miles y miles de oyentes allá en la ciudad de Huancayo. Maravillosa la sintonía por allá. Buenas noches también a toda la linda gente en Huancavelica. Qué maravilla en Huancavelica, ¿no es cierto? En la selva central también, buenas noches, gentita linda, en la selva central, en la Merced, en Chanchamayo. En Concepción, dominando todo el Valle del Mantaro, ahí está la sintonía total en Concepción. En la linda ciudad de Jauja también, imperdible programa en Jauja. En Caraz, la dulzura, el amor, buenas noches. En la heroica ciudad de Junín, ¿cómo estamos? Allá en la bella Perla de los Andes, en Tarma. Somos imparables también en Sicuani, allá en el Cusco. Buenas noches, hermosa gente ahí en Sicuani. En Carhuaz, en Huaraz, en Villarrica. Qué maravilla, aquí en Lima y en toda parte del Perú. Y también, por qué no decir, en el planeta. Hasta las 11 de la noche, quien habla, Fede Ponce, el motivador de tu vida. Ya está en el aire.

linda ciudad de La Oroya. Queremos mucho a toda la gente en la ciudad de La Oroya. Ahí está nuestro amigo Henry Pajuelo. Buenas noches, amigo. Realmente estamos felices en la vida. Vamos a iniciar esta semana como Dios manda, con pie derecho, con la confianza, con la seguridad de que todo tiene que salir bien. Yo sé que por ahí puede haber algunos inconvenientes, pero uno tiene que superarlos, ¿eh? Tú no tienes por qué tirar, tú no tienes por qué retroceder, no. Hay que demostrar al mundo quién eres, de qué estás hecho. Demuestra. Demuéstrate por tu propio bien, cree en ti. Eso es muy importante. Porque solamente eres tú quien realmente se impulsa a ser mejor cada día. Siempre lo he dicho aquí en el programa, que uno es arquitecto de su propio destino. Ok, así que hay que tenerlo muy presente ese tema. Hasta las 11 de la noche estamos aquí acompañándote. Feliz de la vida.

es increíble esa historia, ¿no? Es que a veces algunas personas, tanto hombres o mujeres, de pronto no le llama a él o no le llama a ella. Están que miran el celular y dicen, yo no me llama. Y mentalmente dicen, llámeme por favor. Porque si tú no me llamas, soy como un globo sin gas. Si tú no me llamas, el día es horrible para mí. Así dicen algunos. Bueno, está bien, uno puede decir en cierto tiempo o aspirar a que te llamen o decir a esa persona, ¿por qué no me llamas? En un determinado tiempo. Tú no puedes estar rogando a alguien que te llame, porque si no te llama, simplemente pues no lo quiere hacer. Y eso uno tiene que saber entender diplomáticamente. Y si eso sucede, bueno, uno dice claramente, cada uno sigue su camino y listo. ¿Sí o no, Johnny Jiménez? ¿Qué dices? ¿Estás de acuerdo conmigo o no? Saludos para nuestro buen amigo Johnny Jiménez allá en Junín. Saludos también para Richard Hinojo. ¿Cómo estás, amigo Richard? Gracias de veras, Richard y Johnny, por estar en sintonía del programa. Muy amable de veras allá en Junín. Gracias. De igual forma también Mari Landa me sintoniza toda la noche. Me dice, en el aire. Eso me encanta cuando me dice Mari, en el aire. Muchas gracias, Mari, también por escucharme. Y por supuesto agradeciendo pues a todo el mundo. Miles y miles de oyentes se conectan en la señal de esta radio ahí en tu ciudad. Y por ello nuestra gratitud es inmensa. Y no solamente inmensa, es eterna. Ok, de veras, gracias. Los quiero mucho a cada uno de ustedes.

Son las 8:27. Eso es lo que realmente me encanta en la vida. Es hacer el bien. Eso me encanta en la vida. Yo sé que a ti también te encanta en la vida hacer el bien. Hay un dicho que dice: el que sabe lo que siembra, no le teme a la cosecha. ¿Escuchaste eso? El que sabe lo que siembra, no le teme a la cosecha. Y te voy a explicar el porqué. Mira, cuando tus semillas son de fe, cuando tus semillas son de amor, son de esfuerzo y también de bondad, la cosecha solo puede traer abundancia, ¿no es cierto? Entonces no tengas miedo al mañana. El mañana es muy importante en nuestra vida. Quiero que siempre confíes en el proceso de tu existencia, porque sabes perfectamente que alguien te cuida. ¿Y quién te cuida? Los angelitos. ¿Y quiénes son los angelitos? Esa es la pregunta que algunos dicen. ¿Quiénes son los angelitos? Bueno, los angelitos son las personas amadas que ya no están a tu lado. Ellos te cuidan. Y Dios los envía para que te cuiden. Entonces el proceso en tu vida tiene un crecimiento espiritual. Y no solamente eso. Quiero que todas tus adversidades, quiero que tus miedos, tus temores queden a un lado. Y que siempre confíes en Dios. Así de simple, así de hermoso es la vida.

Salmo 136. A veces me pregunto el por qué uno tiene que ilusionar a alguien. Y también aquí viene otra pregunta más. Si tú tienes ahí a tu lado a la persona que tanto te ama, ¿por qué? O sea, ¿por qué uno tiene que engañar el corazón de esa persona? Así lo único que hace aquella persona es amarte. Y te ama con la sinceridad que realmente es sorprendente. O sea, tú tienes todo ahí, ¿no es cierto? Pero no sé qué es lo que pasa por la cabeza en algunas personas que de pronto descuidan eso. Es más, también me encantaría que te pongas a pensar lo siguiente. ¿Te gustaría a ti que te engañen? ¿Te gustaría a ti que te ilusionen? Pues no, no, lo cierto, ¿a quién no me gustaría eso? Entonces tratemos de corregir nuestra vida. Seamos bien felices al lado de la persona que nos ama. Y amemos como Dios nos ama. ¿No crees?

Son las 8:45. El fin de semana estaba conversando con muchos amigos y amigas también. Y por ahí alguien me pregunta, me dice, ¿qué es lo que yo más admiro de una persona? Eso me preguntaron. Y pues como a mí siempre me gusta responder, y respondo con la verdad y con una sonrisa en los labios, dije lo siguiente: admiro a quienes realmente dejan una huella bonita en el corazón de alguien. Admiro también a aquellas personas que saben conversar sin herir. Admiro a aquellas personas que escuchan sin juzgar. Admiro a aquellas personas que brindan calma en la vida de alguien, que no te hacen dudar, que al contrario, te brinden la seguridad y se sienten orgullosos de uno. Admiro a aquellas personas que tienen un corazón gigante y que entienden que la vida es muy bella a pesar de algunas circunstancias negativas. Eso admiro. ¿Y por qué nace la admiración? No sé por qué nace la admiración. Porque uno cree en sí mismo. Yo creo en mí. Al igual que tú también, me imagino, crees en ti. ¿Sí o no? ¿Te das cuenta que no me equivoqué? Y me encanta que creas en ti. Eso realmente es fantástico. Es una bendición de veras creer en uno mismo.

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1: Queremos seguir enviando los saludos porque tenemos una increíble cantidad de mensajes muy acumulados, ¿eh? El fin de semana, el sábado, el domingo. Vamos a saludar a Beatriz Paz. Beatriz Paz está allá en Cerro Paz, como dice. Buenas noches, Pepe Ponce. Hola, Beatriz. Aquí, como siempre, en sintonía, me comenta. Aquí le envío un saludo muy especial para Waldir. El único amor de su vida. O sea, no existe otra persona más, me dice. Aunque por ahí, no sé, los amigos le meten ideas negativas en Waldir. Quiero decirle, ¿sabes qué? Eres tú y nadie más. Vaya, felicidades a esta linda parejita que nos sintoniza allá en Cerro de Pasco a través de la señal de Radio Cumbre. Nuestro amigo Canciano, así se llama Canciano, ¿eh? Bueno, Canciano está allá en Jauja. Le envío un saludo muy especial para su esposa Victoria, que el día de ayer estuvo cumpliendo años. Le dice, amorcito lindo, chatita linda, te amo, tú eres la razón principal de mi vida. Y siempre estaremos juntos. Qué maravilla, Canciano, ¿eh? Así le dice ella cariñosamente, chatita hermoso, te amo. Vaya sintonía total allá en Jauja. Desde los 105.5, qué maravilla por allá. Carol está en sintonía en Huancayo, en el Tambo. Quiere saludar también a su esposo que hoy está cumpliendo años. Y se llama Alex. Carol le dice, Alex, amorcito, feliz cumpleaños. Aquí estamos todos en casa haciendo un brindis por el cumpleaños de mi amorcito Alex. Lo amo, lo adoro. Él está cumpliendo 32 años, ok. Y Carol tiene 25 años. Qué maravilla, chico, una pareja muy joven. Sigan juntos y gracias por acompañarnos allá en la ciudad de Huancayo desde la rica señal de Sonoraba Radio. Marisol Canchari también nos sintoniza a todo volumen. ¿Cómo está Marisol allá en Huancadelica? Me dice, Pepito, buenas noches, soy Marisol Canchari. Epa, Marisol. Marisol quiere enviar un saludo muy especial para su novio. Ellos están los juntitos, ¿no? Ok. Para Marisol y para Gabriel. Están ahí en el auto. Bueno, pues felicidades a ustedes también, chicos, allá en Huancavelica. Ahí está Marisol y su amorcito Gabriel en el auto. Me dice, Pepito, qué rico suena la radio. Así dice, qué rico suena la radio. Estamos escuchando a todo volumen aquí en el auto. Esa es la señal de Radio Super Latina. Oh, qué maravilla. A ver, John Vicuña nos sintoniza en Cerro Pasco. Un saludo, me dice Porfis, para mi enamorada Cintia. Cada día la quiero más, es la razón principal de mi vida. Congratulations, Saludamos a Jennifer, que está allá en la Ciudad de la Roya. Hola, Jennifer. Me dice Pepe Ponce, aquí en la Ciudad de la Roya, escuchándote. Un saludo para mi esposo George. Él está laborando a esta hora de la noche, está haciendo taxi. Y está en sintonía al radio, ok. Y le digo, amorcito, maneja con cuidado. Y aquí en casa te esperamos. Qué bonito mensaje, ¿no? Muchas gracias a toda la gente allá en la Oroya también. A ver, saludamos en Junín, imparable nuestra sintonía en esta linda y rica ciudad de Junín. Un saludo para a ver, ¿qué dice aquí? Ok. Un saludo para Evita. Hola, Evita, buenas noches. Saludos sean para Nelcy. ¿Cómo estás, Nelcy? Para Mari, estas tres lindas chicas hermosas de Junín. Elba, Evita, Nelcy, Mari. Estén escuchando la radio Ondas del Chinchecocha a todo volumen. Y también, por supuesto, aprovechamos el saludo para enviar estos saluditos a Giancarlo Rodríguez. Buena, Giancarlo, ¿eh? Giancarlo Rodríguez también está en sintonía allá en Junín. Luciana, buenas noches, me dice Pepe Ponce, desde Caraz. Un saludo muy especial para Luchito. Con sabor a matrimonio. Eso me encanta cuando dice la gente con sabor a matrimonio, ¿no? Pues a mí me encanta la gente que tiene miles y miles de detalles en el amor, ¿no?

estamos ingresando ya a la segunda hora de estar en el aire. Esos detalles en el amor. A veces algunas personas asocian que cuando uno brinda detalles tiene que estar basado en un costo. O sea, en el tema del dinero. Dice, no, me gustaría regalarle algo caro a ella. No, no se trata de eso. La persona que te ama no mide los detalles por el costo del dinero, sino simplemente lo hace por esa buena intención que tú tienes hacia ella o hacia él. Los detalles sostienen un sentimiento maravilloso, sinceramente. Los detalles miden la importancia. Ser una persona detallista significa que tú eres una persona muy auténtica, en todo el sentido de la palabra. Y uno de los detalles maravillosos en la vida también es la presencia, estar al lado de ella, estar al lado de él, en los momentos difíciles. O tal vez algún gesto emocionante. Por ejemplo, le mandas un mensajito por el WhatsApp, o no sé, o lo escribes en Messenger. Le dice, ¿cómo estás? Hay tantas maravillas que uno puede demostrar con los detalles. Simplemente todo eso depende del corazón que tienes. Si tú tienes un corazón gigante, tienes esa alma maravillosa, pues estoy convencido que la persona que está a tu lado se va a sentir doblemente feliz.

Tenemos que hacerle frente, tenemos que hacerle guerra a los problemas, a las dificultades, y uno tiene que salir vencedor sí o sí. Por algo a ti, Dios a ti te ha hecho muy importante en la vida. Eso tienes que grabarte, ¿me entiendes? Grábate ahí en tu mente, grábate en tu corazón, en tu alma. Que tú eres una persona inteligente. Tú tienes un corazón gigante. Eres realmente sensacional. Y esas son las raíces que a ti te hacen que tú seas mejor cada día. Así que de esa manera quiero que lo veas bien. Que te sientas orgulloso de quién eres. ¿Me entendés? Siéntete orgulloso de tu apellido. Siéntete orgulloso de papá, mamá, de tus hermanos. Siéntete orgulloso de tu pueblo donde tú naciste. Siéntete orgulloso de tus tradiciones, de tus costumbres. De eso siéntete orgulloso. Si te preguntan a ti de dónde eres, siempre tienes que decir con seguridad y con mucha fuerza y con mucha emoción. Por ejemplo, ¿no? Por ahí te dicen, ¿de dónde eres? ¿Dónde naciste? Ah, pues yo nací en Cerro de Pasco. Así con orgullo, ¿me entiendes? O si no dices, mira, pues yo nací en Junín. Junín orgulloso al 100%. ¿Te das cuenta esa respuesta? O si no dices, yo soy huancavelicano, hermano, ¿algún problema? Soy huancavelicano. ¿Te das cuenta qué distinto es? O dices, soy de La Oroya, hermano, De la linda ciudad de La Oroya. La ciudad metalúrgica de La Oroya, con orgullo. ¿Te das cuenta esa respuesta? O si no dices, yo soy de Huancayo. Pues, huancaíno al 100%. Me siento orgulloso de ser de Huancayo. Qué distinto, ¿no? Se siente, o qué distinto la otra persona percibe esa respuesta. O dice, mira, hermano, yo soy de Tarma. Tarmeño, hermano, picaflor de los Andes, algo así, ¿no? O por ahí dice también, yo soy de Guayay. Orgulloso de Guayay, porque aquí está el bosque de piedra. Me siento orgulloso de ser de Guayay. Entonces uno va encontrando respuestas realmente de dónde tú eres. O soy de Caraz. Tengo un corazón dulce como toda la gente de Caraz. ¿Viste? ¿Te das cuenta esa respuesta? O simplemente dices, soy de Jauja, Jaujino, hermano, rajatabla. Así dicen también, ¿no? Orgulloso de ser jaujino, algo así, ¿no es cierto? De Concepción también. ¿Cómo no sentirme orgulloso de ser de esta hermosa ciudad de Concepción? Qué distinto es cuando tú te expresas de una manera afirmativa. O soy de Sicuani. Ah, aquí del Cusco. De aquí soy de Sicuani. O soy de Caraz o de Huaraz. Entonces hay muchas maneras que uno puede responder de una forma realmente emocionante. O soy de la selva central, hermano. Soy de la Merced Chanchamayo, donde está la rica mandarina, el rico mango, los que más la piña, las hermosas mujeres, etc. Esa es la forma de responder. Y si a mí me dicen, Pepe Ponce, ¿y tú de dónde eres? Ah, pues yo soy de Yaupe. Sí, de Yaupe. ¿Y dónde rayos queda Yaupe? ¿Dónde queda Yaupe? Bueno, Yaupe queda pues ahí en Pasco, en Junín. Esa es la idea, ¿ok? Hasta las 11 de la noche, orgulloso realmente de quién uno es.

Hasta las 11 de la noche estamos acompañándote. Y esa es una buena razón para estar ahí contigo. Mucha gente me escribe, mucha gente me llama, me dice, Ponce, qué bacán lo que dices. Y es cierto, me dice, uno tiene que sentirse orgulloso de quién realmente eres. Y se sienten tan orgullosos nuestro buen amigo Otto Chuco, que está allá en Junín. Bien, Otto, Buen ciudadano, una buena razón para que Junín siga progresando. Un saludo para... ¿Están celebrando el cumpleaños ahí? Ah, ok, a ver, un saludo me hice para Nilton Machacuay Tobalino, que está en sintonía. Hoy estás cumpliendo años, Nilton. Caramba, feliz cumpleaños, que Dios te bendiga y muchos años más de existencia, Nilton. Saludos también me dicen para Margot y para Daisy y para Katy. ¿Cómo estás, Katy? Buenas noches. El equipo ganador, ¿no es cierto? Así tiene que ser, pues, el equipo ganador. Gracias, Katy, gracias por estar en sintonía en el programa. Daisy también, hola, Daisy. Gusto de saludarte, amiga Daisy. Lo mejor para ustedes. A Margot, buenas noches, una vez más, Margot. Y bueno, pues feliz cumpleaños a Nilton Machacuay. Así que vamos para ganador, ¿eh?

estar siempre a tu lado. Sentimientos. ¿Qué expresa sentimientos en la vida? Sentimientos expresa la unión familiar. Sentimientos expresa un corazón limpio, un corazón enamorado. Sentimientos expresa también una mente positiva. Eso representa sentimientos, la seguridad de uno mismo. Por eso yo lo digo a cada uno de ustedes que tienen metas, proyectos ahí en su mente, en su vida. Hay que ponerle punche, hay que ponerle entusiasmo a todo lo que tú hagas. Hay que ponerle pasión también. Eso es lo que uno tiene que hacer. Hacerlo bien. Con una fe, con una esperanza increíble. He ahí el gran éxito de cada uno de nosotros.

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enseñan a 9:32. Existen cambios en la vida de uno. Y los cambios son como un río que nunca se detiene. A veces existen cambios suaves, otras veces desbordados, pero siempre en movimiento, ¿sí o no? Muchas veces nos sacuden de lo conocido, nos arrancan de la comodidad y nos obligan a mirar con otros ojos. Pero sin embargo tenemos que entender lo siguiente. Cuando una persona cambia, uno tiene que aceptar que nada permanece intacto. Que incluso lo que creemos sólido se transforma con el tiempo. Yo sé que el cambio puede doler. Yo sé que el cambio a veces implica despedidas, a veces implica renuncias. Pero también el cambio abre nuevas puertas invisibles que nos invitan a crecer emocionalmente. Nos invitan a descubrir nuestra nueva oportunidad de éxito. Muchas veces el cambio es muy bueno para uno. Entonces no le tengas miedo al cambio, ¿me entiendes? No le tengas miedo al cambio. El cambio nos impulsa, como te digo, nos impulsa a ser mejor.

y 36. ¿Tú sabes que tu mirada, tus ojos tienen una historia? Así de increíble. Los ojos cuentan historias en la vida. Y cuentan historias mejor que las palabras. O sea, no saben fingir el brillo. No saben fingir en el amor. No ocultan la nostalgia. Los ojos son la mirada que realmente expresa la verdad. Los ojos también sonríen. Los ojos se llenan de emoción, de esperanza. Los ojos son la ventana del alma. Así de fantástico, así de extraordinario es tu mirada. Así son tus ojos. ¿Cómo la ves?

Estamos enviando más saludos en el programa. Está Moisés también, que nos sintoniza a todo volumen. Bienvenido, amigo Moisés. Me dice Pepe, estoy aquí en Huancavelica, quiero enviar un saludo para Doris. Le digo a Doris a ver si... que prende el celular porque sé que la llame y no me contesta. Bueno, escuchaste, Doris. Este recaíte de parte de Moisés. Está que te llama y tú no lo contestas, ¿eh? Vamos pues, Doris, contéstala, Moisés. Él quiere darte el beso de las buenas noches. Sintonía total allá en Huancavelica. Estrella también nos sintoniza en Cerro de Pasco. Buenas noches, amiga Estrella. Me dice Pepito, un saludo para Betito. Él es mi enamorado. Ambos estamos en la universidad aquí en Cerro de Pasco, ok. Y hoy estamos cumpliendo 5 meses de estar enamorados. Qué maravilla. Estrellita y Betito allá en Cerro de Pasco. Felicidades también por su aniversario. Cristian está a todo volumen en Huancavelica, al lado de Rosy. Ellos están en su casita. Llegaron de trabajar y están ahí escuchando la radio a todo volumen. Muchas gracias, Cristian. Gracias, Rosy, también por enamorarse todos los días. Y eso es muy bueno, ¿eh? El amor, la felicidad consiste en eso: en enamorarse todos los días de la misma persona. Felicidades a ustedes también, chicos. Giselita está en Huancayo. Me dice: buenas noches, Pepe Ponce. Soy Gisela. Hola, Giselita. Estoy aquí en la ciudad universitaria. Quiero decirle a mi enamorado Marcelo que hoy ha sido un día maravilloso y que cada vez él ingresa a mi corazón, y estoy convencida, eso dice Giselita, que es el hombre de mi vida. Ah, ok, allá en la ciudad universitaria, en Huancayo. Vaya, Giselita, Para ti y para Marcelo, un gran saludo. Karinita también está en sintonía. Buenas noches, Karina. Ella está allá en Jurín. Hola, Karina. Me comenta Karina que también está celebrando su aniversario y está al lado de su amorcito Omar. Hoy están cumpliendo 5 años de enamorados. Mira, pues, Karina, 5 años. Sí, Pepe me dice. Y en el pasado le dije a Omar, ¿cuándo nos vamos a casar? Y Omar siempre, no sé, a veces pienso que va de mi pregunta. No pues, Omar, ¿qué pasa, hombre, Son 5 años, ya es tiempo, Omar, Ya es tiempo, hermano. Bueno, Karenita, gracias por escucharme allá en la histórica provincia de Jurina.

Es increíble que mientras sonaba la canción, Valentina me llama, me dice: Pepe, estoy en un extremo de desesperación. Y le pregunto: ¿por qué? Iniciamos una historia maravillosa hace un tiempo atrás. Para ser más exacto, me dice, hace 6 años. Los primeros años maravillosos. Pero luego, con el tiempo, como que la emoción de parte de él hacia mí se iba disipando. En ese momento yo pensaba que él, por lo menos, le iba a dar una oportunidad más en la vida, porque decía que lo amo intensamente. Mira, transcurrido el tiempo, durante todos estos años siempre yo he puesto, como quien dice, la primera piedra para salir adelante ambos. Pero él ha sido todo lo contrario. Hace un momento he tomado la decisión de terminar con él. Tú hablabas al inicio de tu programa y decías que en la vida todo es posible y todos tenemos un derecho al cambio. Y uno no tiene por qué temer el cambio. Me dice ella, Valentina, me dice: muchas gracias, Pepe, por tus palabras. Yo todas las noches te escucho hace muchos años atrás. Y con el dolor de mi corazón le voy a decir a él que hasta aquí no más. Yo no puedo estar más humillándome ante alguien que realmente se esfumó esa supuesta emoción que él me decía. Pues entiendo, Valentina, entiendo tu comprensión. Y créame que también me da gusto que haya reaccionado. Porque la vida no se trata de estar viviendo historias ocultas, sino simplemente se trata de tener historias reales. Y si por ahí está fallando algo en una relación sentimental, se comunica, se habla. Y lo tuyo, como tú misma me cuentas, eso realmente ya llegó al límite. Valentina, no le tengas miedo al cambio. Es por tu propio bien. Todas las personas que queremos en esta vida es simplemente ser feliz y listo.

En solamente 5 minutos llegamos ya a las 10 de la noche. Esta es historia como la de nuestra amiga Valentina, que me escribió increíblemente. Hay muchas chicas que me escriben y también algo similar a la historia de Valentina. Bueno, lo único que yo les podría decir a ellas es que hay que armarse valor, hay que... Bueno, sobre todo uno tiene que reaccionar, pues, ¿no? Y decir, hasta aquí nomás, ¿no? O si no, hablar muy seriamente, decirle qué es lo que nos pasa. Mira, nuestra relación inició muy bien, con cosas hermosas, y con el pasar del tiempo, como que de pronto se fue esfumando como el aire, y no es justo. Entonces, uno tiene que ser honesto, ¿eh? Si las cosas como que ya se fueron esfumando, se fueron desapareciendo, o el viento se los llevó, seamos honestos. Hay que encontrar el problema, cuál es el asunto, cuál es el kit que está malogrando esa relación sentimental. Y si a pesar de eso, aún ustedes insisten o persisten en el tema del olvido, créanme que no es bueno estar con alguien así. No es bueno. Yo siempre he dicho que cuando uno se enamora de alguien es para estar feliz y no para complicarse la vida. Para que ambos se impulsen a ser mejor cada día. He ahí el éxito de una relación sentimental.

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1: Siempre con una sintonía total. Siempre muy emocionado. Imparable nuestra sintonía allá en la ciudad de Huancayo, Sonorama Radio 96.7, solamente clásicos. Buenas noches una vez más a toda la gentita allá en Huancayo, desde Sonorama Radio, en Huancabelica Radio Super Latina 105.9, en la Merced Chanchamayo 93.7 Radio Super Latina, en Junín Radio Ondas El Chinchaycocha 90.7, en Concepción Radio La Voz 104.7, en Jauja 105.5, allá en Caraz Radio Urbana 100.9, en la Bella Perla de los Andes en Tarma Radio Cable Tarma 24 horas al día con la programación de Radio Superamor, en Guayay Radio Meaquí 97.3, en Sicuani Radio IC 96.1, allá en Carhuaz y en Huaraz también Radio Cordillera. En la ciudad de La Oroya, Radio La Oroya Online. Y también, por supuesto, Radio Inti, la señal del amor. Y aquí estamos nosotros desde el satélite, la señal de Radio Superamor. Hasta las 11 de la noche, la gran cadena musical de amor en el aire.

El tema también es encontrar soluciones si por ahí se presenta alguna inconveniencia. El tema es encontrar calma y brindar respeto. Perdonar, entender y confiar. Ese es el tema. Y solamente así, pues, vas a entender lo que realmente significa el verdadero amor en tu vida, ¿ok?

paciencia. Las cosas maravillosas que uno hace por amor, ¿no es cierto? A propósito, hablando de ese gran amor, dicen los opinólogos, así dicen los opinólogos, que existen tres amores que a lo largo de nuestra vida nos marcan. Y la pregunta es, ¿cuáles son esos tres amores que nos marcan en la vida? Pues yo te comento cuáles son esos tres amores. El primer amor que te descubre. ¿Y en qué momento suele aparecer ese primer amor? Bueno, pues el primer amor suele aparecer en la adolescencia. Ese primer amor te enseña a sentir. Te enseña también increíblemente a ilusionarte. Pero sin embargo, se va disipando ese supuesto amor, ese supuesto primer amor se va disipando con el tiempo. Luego por ahí llega el segundo amor. O sea, el amor que te enseña. Sobre todo cuando llegan las dudas, cuando llegan las decepciones. Es el segundo amor que te enseña. Te enseña que tú tienes que aprender a respetar. Te enseña también que el amor es una razón principal para estar bien al lado de alguien. Ese es el segundo amor. Y el tercer amor. ¿Sabes realmente cuál es el tercer amor en la vida de uno? Es el que se siente como el hogar. Se construye con calma. Se construye con confianza y también, por supuesto, con honestidad. En este tercer amor uno descubre que uno es leal a todo. Eso es, eres leal a todo, tienes principios y te sientes bien al lado de ese tercer amor. Es así como quien dice, en la tercera está la vencida, ¿no? Así mucha gente dice eso, ¿no? Dice, no, ok, en la tercera está la vencida. Y ahí inicia el gran cambio de tu existencia.

seguimos enviando saluditos en el programa. A ver, queremos enviar por aquí un saludito para Madeley. ¿Cómo estás, Madeley? Saludos también para Inés, para Farid. Sí, ok, ellos están en sintonía, ¿no es cierto? ¿Es Madeley Inés o cómo es el tema? Pues una sola. Bueno, intuyo que es Madeley Inés y también para Farita. Ok, chicos, gracias por acompañarme siempre. Gracias por estar en sintonía en el programa. Muy amables, ¿eh? Allá en la ciudad de Huancavelica también un saludo para Feli. Y este recadito de parte de Raúl Vilches Villavicencio, desde Huancavelica. Un saludo muy especial para Feli. Feli, ¿no? Ok, para Feli de parte de Raúl Vilches Villavicencio, el hombre romántico allá en la linda ciudad de Huancavelica. Yoko también nos sintoniza a todo volumen. ¿Cómo estás, Yoko? Buenas noches. Me dice Pepe Ponce, buenas noches. En la ciudad universitaria, aquí en Huancayo. Saludo para Celina, la chica más linda aquí en Huancayo, en la ciudad universitaria. Para Celina, de parte de Yoko, ok. Guillermo también está a todo volumen en el auto. Me dice Pepe Ponce, aquí estoy trabajando, hermano. Haciendo taxi por la ruta por toda la ciudad de Huancayo. Mi nombre es Guillermo. Y quiero saludar a mi enamorada, Kelly. Quiero decirle a Kelly que la amo. Y que un momento más la voy a llamar. Pues por el momento por aquí estoy trabajando tranquilamente. Y como siempre, escuchando la radio a todo volumen. Sonorama Radio aquí en la ciudad de Huancayo. Qué bonito. En Cerro de Pasco también saludo para Rosita y para Edgar con sabor a matrimonio allá en Cerro de Pasco. En la ciudad del Cusco vamos a enviar saludos para Malena y también para Victorino, Victorino y Malena nos sintonizan allá en la ciudad del Cusco. Nuestra amiga Perla está en Cerro de Pasco, quiere enviar un saludo muy especial para su amoroso Elvis. Le dice Pepe, estos saludos tienen que ser con sabor a matrimonio.

Es que eso es lo más indispensable en la vida. Es que uno nunca debe de olvidarse de Dios, jamás. Siempre hemos dicho aquí en esta radio que primero es Dios por sobre todas las cosas, ¿sí o no? Pues yo pienso que así tiene que ser. Y si tú estás de acuerdo conmigo, maravilloso. Y si no, bueno, pues respeto tu opinión. Ok. Vamos a enviar saludos a Evelyn. Ella está allá en Jauja, en el barrio Porvenir. Bienvenida, Evelyn. Me dice Pepe, aquí en Huancavelica. La sintonía es tremenda. La sintonía es imparable aquí en Huancavelica. Qué maravilla, Evelyn. Muchas gracias de veras por estar siempre en sintonía de la radio allá en esta linda ciudad de Jauja, Epa, Jauja, ¿no? Ok. Gracias, Evelyn. Saludamos también a Alexa. Se casa este fin de semana con su adorado Tormento. Así me dice, tienes que decirlo así, Pepe. Soy Alexa, dile que estoy feliz y quiero saludar a mi adorado Tormento. Ok. Su adorado Tormento se llama Brando. Y que estén juntos y que nada ni nadie los separe. Felicidades también a ustedes. De igual forma, Mireita también está allá en el Tambo, en Huancayo. Me dice, Pepe Ponce, buenas noches. Siempre aquí ya en mi habitación, estoy aquí en el Tambo escuchando la radio. Y me encanta estar siempre ahí en sintonía de tu programa. Muchas gracias, Mireita, muy amable. También nos sintoniza Gina. Buenas noches, Gina, está en Cerro Pasco. Le envío un beso gigantón a Mario. Así como lo escucha Mario. ¿Escuchaste, Mario? Dice también un beso gigantón, Gina. De igual forma también nuestra sintonía muy linda allá en Cerro Pasco. Vamos a enviar un saludo de igual forma también por aquí. Me dice aquí, pendiente siempre el programa, ok. Estamos escuchando como siempre aquí en Guayay, en Cerro Pasco, ok. Un saludo muy especial para Manuel Morales. Un saludo para su esposa Amy, así es. Un saludo para sus hijos, para María, Mateo. No lo entiendo. Amigo Manuelito, tienes que escribirme bien, por favor. A ver, ya, Manuel Morales, ok. ¿Cómo se llama tu esposa? ¿Jimmy o qué? ¿O qué dice María? ¿Tus hijos, Alinson y Alejandro? Bueno, Manuelito, muchas gracias por acompañarme allá en Guayay. Gracias de veras por la sintonía.

Esa es la definición correcta de si te amo a alguien. Y cada vez que se me cruza en la mente esta expresión, miro al cielo. De veras, o sea, cada vez que pienso en ti, miro al cielo. Y cuando contemplo el cielo por la mañana, digo, wow, qué belleza, qué perfección. Eso siempre digo, qué belleza, qué perfección. Y cuando contemplo el cielo y cuando pronuncio la palabra, qué belleza y qué perfección, estoy pensando en ti. De veras, estoy pensando en ti. Es que realmente eres única. O sea, me encanta tu forma de ser. Me encanta tu sonrisa. Me encanta pronunciar tu nombre. Y no solamente pronunciado también, sino también me encanta escribir tu nombre. Para mí eres perfecta. Por más que digan por ahí que no existe la perfección, pero para mí sí. Porque el cielo es perfecto. La belleza es perfecta del cielo, del universo. Y eso es lo que yo realmente siento por ti.

Eso me encanta. No solamente tú y yo. Ese amor prohibido. Ay, ay, ay, ay, ay. Estamos llegando a la parte final de hoy. Hoy, lunes 14 de septiembre, a nombre de Sonorama Radio en la ciudad de Huancayo, Radio Super Latina en Huancavelica y en la Merced, allá en Chanchamayo, Radio Cumbre en Cerro de Pasco, Radio La Voz en Concepción y también, por supuesto, en Jauja, a nombre de Radio Urbana allá en Caraz, Radio Cable Tarma en la Bella Perla de los Andes en Tarma, Radio IC en Sicuani, en el Cusco, Radio Online, Radio La Oroya Online desde la ciudad de La Oroya, Radio Cordillera en Carhuaz y en Huaraz, también por supuesto a nombre de Radio Indy, La Señal del Amor y a nombre de Radio Super Amor le decimos gracias. Han sido muy amables, muy gentiles en la sintonía de esta noche. Mañana martes 15 de septiembre en el aire, desde las 8 en punto de la noche, en esta misma estación. Hasta mañana, les habló Pepe Ponce.

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0: Porque el espectáculo va a continuar. Seguimos pasando por la cantina, chicas, chicos. Hoy nos vamos de amanecida.
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Así, así, con cariño.

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1: Rómulo Salas.
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1: Para el Callejón de Huaylas. Getty Producciones. Conjunto musical. Los Alegres de Yungay.

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Así es, el conjunto musical Nuevo Amantes. Así es, Pedro Alba, ¿sí o no?

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1: Así con gusto, muchachos. Vamos a pueblo de Guayao. Así es, el extranjero cachino.

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0: Ahora la hora para su control, son las 4 de la mañana, 33 minutos. Gracias por esa tremenda sintonía.
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0: Hoy estamos martes 15 de septiembre, año 2020.

0: Yungay! Seguimos.
1: Guillermo, ¿qué más?

0: La hora, la hora para nuestros productos. Amigos siempre que están pues en sintonía. Son las 4 de la mañana con 40 minutos. 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
1: Así con ese guitarra marfil.
0: 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Gracias también. Hoy día estamos 15, ¿no? Estamos mitad. Mitad mes del septiembre. Mitad yo no me quedan sin camicuna. Nos faltan 15 días más. Que aquí ya usarinampa. Gracias, no me quedan siempre. 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Nuestros amigos de Cordillera Negra. Como las campesinas ecas. De hecho, ya cuco al tapting, siempre allá para triste en vida. 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A ver, vamos, otra bonita tema nos dice reclamadísimo, pedidísimo siempre a nuestro amigazo Carlos, ¿no? Ahí está nuestro amigazo Carlos también, el panadería en Pariacaca, también nos reclama esta bonita canción. Vamos con esta hermosa bonita canción para ti, mi amigazo.
2: Para todas las 4:43

0: Seguimos a compaginando más hermosas, bonitas canciones una vez más, otra vez más, para mis amigos. Gracias también, nuestro amigazo en Carasbamba, para Modesto a Ramos Chávez también. Gracias por esa tremenda sintonía. Mi amigo Yagros en Uyareca, de igual manera, Cirilo. Siempre nuestro amigazo Cirilo, ¿no? Ahí está. Cirilo. Atanasio también. Cirilo Mendoza también. Todos mis amigos siempre que están pues en sintonía. Igual manera, indistinta, Taquero Salitos en Barivisco para tu familia Sánchez Ibarra. Gracias por esa tremenda sintonía. Me dicho, se echó Mari, Radio Yansituvi aquí Gayamun. También nuestros amigos de Santa Cruz, Pueblo Libre, Guanayó, Antircán, Cruz de Mayo, ya Panchón voy a llegar, nuestros amigos de Yuco Alto, Yuco Bajo, nuestros amigos de Yakshu, ya me llaco que caen que Yakshu
1: más. Radio Cordillera, te da la hora, 4 de la mañana y 47.
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0: Qué bonito, gracias, gracias a Tsunami. Yo me acuerdo de que contigo, siempre te hallabas preocupado, que ganamos.
1: Radio Cordillera te da la hora. 4 de la mañana y 53.
0: Ay, ay, ay, alegría, ya no creo. 4 de la mañana, 53 minutos. Siempre cuchi cuchi vio, yo me acuerdo de que. A ver, vamos con otra bonita tema musical, una bonita canción más para usted. Ahí está, otra bonita tema para mis amigos, a los que cumplen años hoy día. Felicidades.
2: ¡Vamos, Jesús! ¡Por tanto, salud! ¡Salud, salud, hermana! ¡Jesús, venga! ¡En su saturna! ¡Eso!
0: ¡Allá!

Me echó acá.

0: lo que nos falta es el tiempo. 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
1: A la voz sincera, señor chicos. 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
1: Eso dices tú, Dios.

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0: familia Alba, salud, salud, una vueltecita.
1: ¿Dónde están las cervezas? Nuestro fiel compañero.
0: A gozar.

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0: ¡Ella ya lindo con su tía! ¡Ya, ya, ya, pintica checa, Namari! ¡Desayuno está, rural yo, desayuno está! Son las 5 de la mañana, 00 minutos. 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
1: Herba lesen sestrosa mosqueta.
0: 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Ahí está, otra bonita tema para ustedes.

0: Ahí el saludo también para nuestros amigos siempre en sintonía. Un saludo a Corín Yuco Bajo, para mi amigazo Juan Agustino Rosas, para señora Flor Calixto Alegre. Más alegre que nunca, así es.
1: Es un dicho muy cierto. Y en esta canción,
0: otra bonita canción nos dice Valentina de la Cruz.
1: Mensaje especial.
0: Déjame, diga María. Dejarico, amigo, y más para Zararanqui. Juventud. Mándame una hasta acá, Zararanzixto. Dejarico, Nancy.

Ariel, saludos en Guaral para Johnny Lino Chiuca y también para su mamá Julia Chiuca. Gracias por esa tremenda sintonía. Saludos también para su tío, dice Jesús Guaromo, por Mama Pampa. Un abrazo grande para ti, amigazo Jesús Guaromo. Parte de tu sobrino, ¿no?

Hay saludos también para nuestro amigazo Gelatería Bautista de Teodoro Bautista Cochachín en provincia de Caruaz. Mismo a carretera principal, ahí estamos fabricando todo tipo de peroles, asaderos, bichara, usted como quiera, ¿no?

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1: Allí loco, tía, allí loco.
0: Ya están por acá.
1: Ahora, ah, ¿qué vas a hacer, Nicamari? 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
0: Valentina de la Cruz, sinónimo de humildad, cariño y calidad.
1: Ay, amenazo, Nicamari.

¡Qué bonito! Añañado lindo coso, tía. Así es, otra bonita tía mamá, siempre pedidísimo, reclamadísimo a nuestros amigos. Siempre en sintonía, ¿no? Y mano, ya están que caían, que allí noco, mananoco. 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Gracias a nuestro amigazo, el popular Cachanga. 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A ver, vamos con esta bonita tema musical.

0: ¡Ay, ay, ay!
1: ¡Eso es

0: bonita. Vamos, vamos, bananina.
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0: ¡Y arriba las mangas! ¡Eso! ¡Eso! ¡Eso! ¡Eso!
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0: La hora, la hora, son las 5 de la mañana, 20 minutos. Ahora, gracias, te quedo contigo.
1: Cintura.
0: Salido también en Cruz de Mayo para Aulerio Tolentino. Salido también para Victoria Lindoro. Un saludo cordial también para mi amigazo Eusebio, también en Cruz de Mayo, ¿no?
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0: Eusebio Osorio, así es.
1: Ay, vamos ahí. Cintura.
0: Ahí salido también para Eric Rodríguez en Caserío de Putaca, Centro Poblado de Huaypán.
1: 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Ay, ay, ay. Eso.

0: Mota y Radio Star, para que nunca se rían. Ojalita Méndez, cuando me muera. Ay, ay, ay. Vamos, vamos, vamos, vamos, vamos. Así toma los muchachos, conjunto.
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2: 5 y 27.
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Gracias a nuestros amigos siempre que están en sintonía a la hora para su control 5:37. 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Siempre gracias a nuestros amigos. Están en sintonía en zona Huascarán. Nos dice acá, a ver, vamos a dar la invitación respectiva a estas horas de la mañana, 5:37. Buen día, estimado. Quisiera que realices una invitación parte del base del Centro Poblado de Tumpa, encabezado por el señor Clemente Alba Obregón, para este miércoles 16 de septiembre a las 3 de la tarde para recibir el candidato Quique Ocruz Poma del Partido Verde en nuestra localidad de Tumpa, Yungay. Queremos contar siempre con la presencia de todos los pueblos vecinos para acompañar en esta caravana tan importante. En lugar de concentración será pues en mismo Plaza de Armas del Centro Poblado de Tumpa. Desde ya agradecemos la participación a cada uno de ustedes. Senomi, que invitación está siempre a Charat, llamo yo, Jamkuna Radio Vega Jaca, siempre Guarepa que invita a Ucaricanqui, invitación Charat, Mushano, ¿no? Senomi, Aricaregan, y me cae que camina pasa con Ari. Pero amigo ya se conecta Caricayan, organice camun que siempre participación a todos los, nuestros amigos de zona Huascarán, tal vez pueblos vecinos, camuna que concentración acercaría a Nekpa, 3 de la tarde para invitación que llegan, siempre el Partido Verde, ¿no? Entonces, Quique Ocruz Poma, entonces, Guare Tumpacho, Ari visita que llegan. 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

0: Ahora la hora son las 5 de la mañana, 40 minutos. 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
1: 5:43.
0: 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A ver, vamos en parte musical, siempre oransigma avanzarigun 5:45 namkarigan. 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A ver, vamos con esta bonita canción. Nos dice Locamente Enamorada, una bonita canción, la voz de María Nina, la voz tierra del amor. Saludos también para nuestros amigos de Cajapampa. Llame ya coqueca yanqui.

La hora son las... La ingeniería de Castillo. Arriba Perú. 5:48. 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

esa zapatadita.

0: Pepe, gracias.
1: Palmas, muchas gracias, engreída.
0: Vamos, vamos con último besos, la voz de Gualacinita, último beso, ¿no? Saludos, Jalewa, quien llega con la siempre, Shumak, música en tu vida, Kikamki. Y ahora, sí, Usharkunam, Avanzarkunam, Canan Día, programa en Zikta, día martes, ¿no? 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Ya sabe, ya sabemos que ya no vamos a apoyar, ¿no? Ya vamos con esta hermosa, bonita tema musical. Una bonita canción nos dice.

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1: Ahí está Lidia Sempuña, también para señora Cirila Crisolo González y también para Esperanza Lagua Crisolo.

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0: 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Muy buenos días, que pasen pues un día caloroso, día martes, siempre hay que cuidarse, ¿no? Día martes, viernes, cuida con la cinta, tal vez, Jari. Y más ya pues pasa más tal vez nada, nicho. Y más pesado, se me ya pedí el parcial. Gracias, mis amigos, por esa tremenda sintonía. Tal vez ha sido pues sagrado las músicas que hemos presentado durante nuestra programación.
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1: Anda Fran Joen, abrazo para Fran Joen.

0: La hora es importante. 7 en punto.
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3: A un mundo de evolución.

0: ¡Apresúrate! 8 de la mañana.
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0: Raulito Sánchez.
1: Yes.
0: Todo el callejón de Conchuco, la gente de Chavín, San Marco, Juari.
1: Para nuestro amigo de Uchupata, Guzmán Rivera, salud papá.
0: 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Pampa. ¡Vamos!
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3: La maravilla musical del mundo, Sonia Morales, presenta en su voz, en su estilo, otro super, super, super éxito.
4: Son las 10 de la mañana y sigues durmiendo.

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1: Los super elegantes del folclore, luciéndose el día de hoy en este bonito escenario de la Peña Turística Perú Andino. Y gracias a Producciones Musicales, Dani, Luchito Cribillero, tenía que ser.

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2: Radio Cordillera, te da la hora, 11 de la mañana y 47.

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0: 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Por siempre, para siempre, en tu corazón.
1: Una y 36.

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0: musical John Leyva, salud. 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
1: Levantando mi mano hacia el cielo para dar gracias a nuestro Creador Rey del Universo que me permite ingresar nuevamente a vuestros hogares. Siempre agradeciendo en nombre de Dios, agradeciendo hermanos oyentes, a todos mis seguidores, a todos mis hermanos que a diario me escriben. 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Ya estamos en el noveno mes, estamos en el mes 9, mes de septiembre. 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No tenga la menor duda, no me vengas con burla, porque recuerda, hermanos oyentes, que la envidia, la maldad, el daño, la envidia existe desde que este mundo es mundo. Por eso, ¿quién te habla? 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Ya pasó el mes de julio, ya pasó el mes de agosto, estamos ya en el mes de septiembre. ¿Cómo avanzan los días, hermano? ¿Cómo avanzan las semanas, los meses? Y usted está allí postrado en un lecho del dolor, sin que nada ni nadie le pueda curar, sin que nada ni nadie le pueda, hermanos oyentes, hacer una ayuda espiritual. Cuando usted venga aquí a mi centro de orientación social, yo le voy a decir, ¿quién es la persona que le ama? ¿Quién es la persona que le ha hecho esos daños, esas maldades, para que vivas enfermo, para que vivas postrado en la cama, en un lecho del dolor? ¡Aleja, aleja esa vida empedernida, hermanos oyentes! No permitas que este mes de septiembre las cosas le vayan mal. Llegará el mes de octubre, llegará el mes de noviembre, fin de año, diciembre, y usted va a seguir igual o peor. No, señor. 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
1: 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Que hasta el momento no encuentras el verdadero camino hacia la felicidad. Por eso yo le hago la invitación cordial. 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
1: Muchas gracias por escucharnos el día de hoy. Estaremos retornando en próxima edición a través de esta emisora. Muchas gracias.
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2: Al artista que está en el corazón del Perú entero, ella es la muñequita Sally.

Ulises Producciones. ¿O te molestas? Con cadena musical y Ollinino. ¡Epa! Y todo el mundo a bailar. ¡Vamos a zapatear! ¡Eso! ¿Y dónde están las parejitas? ¿Dónde están?

y nos ponemos a bailar y a gozar, porque aquí está rumbo al escenario la muñequita Sally. Hugo Mora, feliz cumpleaños. Y vamos a bailar todos.

¡Vamos, Ulises! ¡Ulises Producciones! ¡Ay, amor, qué rico! ¡Ahí se viene la muñequita Sally! ¡Ahí sube el escenario! ¡Seguimos bailando, seguimos bailando, seguimos gozando!

0: Rebeca Sally.
1: Radio Cordillera te da la hora. 4:47.
0: A gusto más. Recibiendo el saludo del público.

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0: Estimados radioyentes, muy buenas tardes con cada uno de ustedes. Hoy día martes 15 de septiembre del año 2026. Así es, mamita linda, metimos radioyentes, ganadora, charamoyo, guayaquima, mi gente linda, callejón de bailas, callejón de conchucos, sin tocar la puerta. Ahí me notan que cae, mamita linda. 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Jaunco no musica, quina programa cita, mi estimado radioyente, mi estimada mamita linda. ¿Qué hora todos los días de 5 de la tarde hasta 6 de la tarde? ¿Qué hora con una compañía que hay, mamita linda, mete más radiantes en sus lindos domicilios? 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Entonces, ya para hablar, pues hubiera que más programas cicta. Todo a nivel nacional, voy a regar los programas de mis estimados radiantes. 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A hecho que caigamos un poco tarde, faltando 10 minutos, 15 minutos, man ayuda a Xunazo porque falta de tiempo. 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
0: 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Uchu yakutri kamushak, mamita linda, mis estimados radiantes. 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Y luego encontramos con nuestro programa, mamita linda, mis estimados radiantes, mi gente linda, Cajón de Huaylas.
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Mis estimados amigos, mis estimados mamita linda, ya para llegar a cada momento, voy a aparecer mis estimados radiantes. Escribí a Munki bien detalladamente sus mensajes escritos, mis estimados radiantes, mi estimada mamita linda, mi estimado amigo, mensajes escritos. Bien detalladamente escribía a Monkey su nombre completo, cuántos años tienes, de qué parte me escribes, y matatán musieta muy bien que escribía a Monkey para poder ayudarles, mis estimados amigos. Mano, me ayude a escribir su Joaquín Diego, no mancha aquí, escribía a Monkey, totalmente resilegar, mis estimados amigos, mi estimada Manta Linda, mancha cuyan kitsu, mancha kush, mano, pide ayuda más junto. Pero por eso le digo, mis estimados amigos, mi estimada mamita linda, canan huyere cambamita, programa cita, muchas gracias por la sintonía. Escríbeme un guillapan nombre completo, cuántos años tienes, de qué parte me escribes, para poder ayudarte. Así es, si no, manama, hay de pues requisito. 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Mi estimado radio, para poder ayudarles. 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

0: 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Wata wata. Que la ena macacha que pensan que su mamita linda. Totalmente preocupado que aquí cangue contra la salud. Totalmente, mamita linda. Pero sí, una cosa te digo, mi estimada mamita linda. 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Mana, avanzado sobre caso de salud. Es por naturaleza, caso de enfermedad, capuchun. Por naturaleza, así es. Bien, se noyan. Que hecho charamón. Llamada antes que responderemos ya. Luego continuamos con nuestro programa. Mamita linda, mis estimados radiantes. Y cutiricamos el programa antes que responderemos ya.
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0: Bien, mamita linda, mi estimado oyentes, mi gente linda, hijo de huelas, se nos oye acá en la hora que tenemos programa, chico. Atención, mi estimado oyentes, cuando está acá en el momento, voy a para escribir tanto llamadas, mensajes escritos, voy a para escribir, si quieren saber más profundo, me visitan en el consultorio, mi estimado oyentes, mi gente linda, hijo de huelas, ¿sabes? Porque en realidad el tiempo es corto para nosotros. Bien, atención, mi estimado radioyente de Capital Lima, Niramansi, mi estimado maestro Fasabi, no te voy a pararme sobre el caso de mi salud y sobre el caso del amoroso, desde Uyarecamo por vía internet, Lima Pita, Niramansi, ¿qué persona becan? 23 años, así es, desde Lima Capital, internet por vía internet, por vía que camo, programa cita, mi gente linda Capital, muchas gracias, voy a que caigan programas ya para hablar ocho, todo a nivel nacional. Bien. Mi estimada mamita linda desde Lima Capital, que tienes 23 años, que he hecho animantic sobre casa lunic, manam kam ajinotsu que kanki, hay mucha complicación sobre casa de tu vida, mamita linda, de tu salud. Kam sufrinki, a causa de su edad, mamita linda, no tan malo, no tan bueno que kanki sobre casa de salud, totalmente salado kakunki, todas las cosas que te está pasando ahorita, mamita linda, sobre casa del salud, sobre casa del amoroso, lo que estás pasando, es producido por la ciudad, por la maldad que te han hecho daño. Totalmente, mi estimada mamita linda, kawananki, una limpieza que te han hecho daño. Sobre que del amoroso, manayino tsukekanki también, que es producido por la ciudad, por la maldad. Esa persona, mi estimada amiga, totalmente lari pegueuku, es por la saladera, mi estimado. Es a causa de su ciudad. La saladera que te han hecho daño, desde Lima Capital que tiene 23 años. Pero can mi solución, necesitas una limpieza en general. Pero can se te soluciona un mi estimada mamita linda, pero fuera de mi horario cae camunki para acordar más detalladamente, más tan huya pashkeki, por no cananera una pista nada más, mi estimada mamita linda, desde Lima Capital que tiene 23 años. Así es, muchas gracias, mi gente linda Lima Capital, siempre sintonizando su programa. Vía internet voy a que cada programa cita y también se nos llama Nancy Carejo desde Huacho, un abrazo a distancia Huacho pita se nos llama Kai Cariamur con Iramansi, mi estimado maestro Fasabi, no ga evega 18 años, no ga te voy a pararme sobre caso de salud desde Huacho. 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Muchas gracias, un abrazo a distancia y también se nos llama kai kariamurgun desde Quillo, un abrazo a distancia bien mamitalina desde Quillo kam usieta monanki sobre casos de salud desde Quillo. Bien, mi estimada masita linda, kawananki una limpieza, kampa kapushunki totalmente saladera, absorbido energías negativas, kawananki va en reforzamiento, mi estimada mamita linda de Quillo. Muchas gracias por la sintonía, mi gente de Quillo. Kam ajinotsu kekanki, sobre caso de salud y totalmente complicado, kampa kapushunki energías negativas, absorbido, totalmente saladera, pero kam mi solución. Vístame consultorio para poder ayudarte, o si no, me llamas fuera de horario igualmente para poder ayudarte más detalladamente. Más te voy a panapa porque te doy una pista nada más. Y también, atención, mi estimado radioyente desde Pueblo Libre, un abrazo de distancia. Que mi estimado amigo, Kaya Karamu Niramansik, no te voy a pararme sobre el caso de mi salud Niramansik desde Pueblo Libre. Bien, mi estimado amigo desde Pueblo Libre. 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Es a causa de naturaleza, cam sufricunque, manam mal da suda cancho, mi estimado amigo, desde Pueblo Libre, que en estos momentos, voy a regalar un programa, mi estimado radio desde Pueblo Libre. Muchas gracias, mi gente linda de Pueblo Libre, un abrazo a distancia, siempre sin torcer nuestro programa desde Pueblo Libre. Y también atención, mi estimado radioyente de Olleros, un abrazo de distancia. Olleros pita kai kare amor, mi estimado maestro Fasabi, muy buenas tardes. no gota huya para mí sobre caso de salud de mi suegra. Mira, Mansi, bien, mi estimada mamita linda, sobre caso de tu familia, Camusieta Munarinki, sobre caso de su vista, que hecho ni Mansi, que familia que allí no que can nawin, es producido por la sociedad, por la maldad que le han hecho daño. 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Así es. Y también, se nos oye carejon un llamadanzik desde Chacas. Un abrazo a distancia, voy a que caigamos en Chacas Pitan por vía internet igualmente en nuestro programa, desde Chacas, bien, desde Chacas, que persona becan, 48 años igualmente, bien, mi estimado radioyente desde Chacas, sobre casa lo que he hecho animanzi, cartanzi, voy a para manzi, que se para kunki por naturaleza, pero campa doctor ni que can, caro marcacho, mano, que cae junchoso. 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Bien, se nos llama mamita linda igualmente, que utran su programa, chingman, mensajes con el vieja recamo, ya tendremos un mensaje, luego encontramos con nuestro programa, mamita linda, mete más radiantes.
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1: Bien, mis estimados radioyentes, se nos oyen que ustedes cansan el programa, sigan. Como les dije, mamita linda, mi gente linda de Callejón de Bailas, muchas gracias por la sintonía. Voy a que caigamos un día para hablar el programa, cicta. Bien, mis estimados radioyentes, bien detalladamente es que ya mungi consulte kunata, ya panta shuma shutik kunata, cuántos años tienes, de qué parte me escriben exactamente para poder ayudarles, mi estimado amigo. Si no, marmaide puede shaikitsu, o si no, fuera de mi horario, caigaría mungi, para poder ayudarles, mi estimado amigo, pero igual les voy a dar una pista, nada más, que hecho animansi, que persona musierta munarin sobre casos de su salud desde Ancash. Soy de Ancash, animansi, pero mi estimada mamita linda, bien detalladamente escríbeme tu mensaje para poder ayudarte. Ah, si no, fuera de mi consulto, con horario kaikamunki para poder ayudarte. Igualmente, que persona, igualmente, ugnin, niramansi, que persona musierta munarin sobre casos de salud, pero bien detalladamente me escriben sus nombres, mis estimados amigos, para poder ayudarles. Si no, manomayo de poyes reikitsu, mis estimados, por favor, tiempo tan perdido que no hansik, mensaje que no va a tocar, manas shumak, escribiamopti. Bien, se nos oye rápidamente, Ewarishun, llamada mamita linda, mis estimados radiantes, atención, atención, mis estimados radiantes, sus llamadas, atención, mis estimados amigos desde Pueblo Libre, que persona beca 65 años desde Pueblo Libre, que mi estimado amigo Niramansik, mi estimado maestro Fuasabi, no voy a llegar a una hora programa aquí, no voy a pararme sobre casos de salud de mi suegro que tiene 65 años Niramansik. Bien, mi estimado amigo desde Pueblo Libre, sobre casos de salud que familiar que suegri, que mi estimado amigo manaji no tsukekan ampi kunkam ampekpagmi que chakin kuna totalmente allí no tsupemunashanotsu chakin kuna napakun chakin rinchapakun. Es a causa de su edad, mi estimado amigo. Manam yutatsu. Es a causa de su edad. 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Solución kanmi que familia equipa necesita una limpieza en general. Totalmente tiene la maldad suda que le ha hecho daño. Pero más allá, piscapunmi sobre causa de esa enfermedad. Pero sí, manamás tenimita poedetsu por falta de tiempo. El tiempo es corto para nosotros. 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De hecho, más o menos, Uyapalshreki, consultequita, mi estimado amigo. Así es. Y también, se nos llama Adán Sicarejón, desde Tingua. Un abrazo de distancia. Tingua Pitacay Cariamorgon, igualmente, Neramansing, mi estimado, me estufasabi, qué lindo programa y también qué linda música. Noja, todos los días me voy a como programa, quita, y voy a como noja. Todas las veces, Neramansk, así de Tingua que tiene 57 años, que mamita linda, voy a hacer un programa todos los días, Neramansk. Muy cierto, Munarín, sobre cada salud. Bien, mi estimada mamita linda de Tingua. 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Me estimado radiante, se nos llama ganaramansik, ganan hora programansik, cauco no está teniendo horas ganaramansik. Así es, mis estimados amigos. Bueno, muchas gracias por la sintonía. Mi gente linda, Cajón de Bailas, Cajón de Conchucos, cauco no se nos ayudaría, cauco se nos huye para allá, mis estimados amigos. Horas ganaramansik, mensajes escritos también. Escribía un murgun, chico un poco tarde, ariargun. Pero hay días que guarecuna hay días que más temprano yo escribía a Munki bien detalladamente sobre cada salud, o si no, fuera de mi programa, caería a Munki. Así es, mis estimados. Y que no, último mensaje escrito, leíramos ya. Atención, mi estimado radiante de Punap. ¿Qué persona evecan 16 años? Muy cierta, Munarin, sobre cada salud. Bien, mi estimado amigo, Kame Bekanki, 16 años, desde Punap. Muy cierto, Munarinki, sobre cada salud. 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Visita, mi estimado amigo, en mi consultorio, se echó un yapanta, huya para el shkeik, cuenta para el shkeik, mis estimados amigos, porque ahora ganan más, ganan ahora. Mamá está limita por eso, por falta de tiempo, y se no hay mensajes escritos, ganan más, 7 mensajes escritos, mis estimados amigos, hay de shkeik, celular yapanam, Morans Ganamansk. Atento caían que o no caía caríamos que fuera de mi programa para poder ayudar a los mis estimados amigos, mi estimada mamita linda. 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